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0: Gracias. ¿Cómo están? ¿Y los demás atrás? ¿Y los demás atrás?
1: Ahora, cuando estábamos ahí antes de salir, nos pasó una cuestión muy grosa, que vino Iván Zamorano en persona a saludarnos. ¿Qué les parece? ¿Cómo la ven? Está bien, ¿no? Significa que nos está yendo más o menos bien.
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4: ¿Qué dice el gran Américo? ¿Cómo está la gente en Chile?
5: Ahí está mi gente linda. ¿Tú cachai, po?
4: Compadre, ¿cómo se pasan los años? ¿Cómo se pasa el tiempo?
5: Ni que me lo diga, Silvestre. Imagínate, se casa mi muchacha.
4: Ay, hombre. Bueno, salud, para que me le vaya bien.
5: Y que sea muy feliz. Ese es mi deseo.

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Muchas gracias. Bueno, a medida que hemos venido haciendo discos y cantando, nosotros, yo creo que yo me he especializado en cantar cosas que a los hombres les da trabajo decir. Sobre todo nosotros los hombres latinos, que nos creemos que somos los cheches de la película, tú sabes. Y entonces nosotros ponemos en música cosas que, bueno, que a los hombres les da trabajo decir. Vivir sin ella, me volvieron a hablar de ella, tiene un amigo, y lloriqueo. Sí, señor. El asunto es que nosotros nos hemos especializado en ese tipo de canción, y esta canción en especial es una de las canciones que a mí más me gusta cantar, porque

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2: Se mi chiriquil.
1: ¡Qué pey!
2: ¿Qué fue?
1: Oye, tira paro, ¿no?
2: Ay, ¿ahora cuánto ocupas? ¿Qué fue? ¿Ahora qué necesitas, mi rey?
1: Hazme una rolilla para mi novia.
2: ¿Para tu novia? ¿Tienes novia, perro? ¿Ya tienes novia? ¿Ya te sale limpiar la cola?
1: Oh, ¿cuánto estudiar,
2: güey? Haz algo de tu vida, haz algo de provecho, güey.
1: Ah, ya me suspendieron, güey.
2: Ah, porque tus jefes son de feria, güey. El chile, si no, ya te estuviera viendo, perro.
3: ¡Lárgate de aquí!
4: ¿Pero por qué?
3: Porque no tienes trabajo, no has conseguido nada.
4: ¿Tú crees que no vengo de allá? Fui con Carlos a pedirle chamba en el taller y no tiene nada.
3: ¡Lárgate de aquí! Aquí no entras si no tienes trabajo.
2: Escucha.
5: Escucha, el tiempo es oro. Aprovecha ese momento y esas ganas que tienes de ser alguien, de sobresalir, de triunfar en algo. No a todos se les da el mismo talento, pero sé que para algo eres bueno. Más bien, para algo eres excelente.

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